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Despójate de toda persecución que te hace daño. Acabo el live ahora mismo de Motívate con Amos. Quiero que cuando puedas, en el transcurso del día, entres a la página y le des like y share mensaje. Te va a ayudar mucho, porque tú eres de las personas que te pasas cargando con cosas que ya debes soltar. Por eso comencé diciéndote en Fidelity: despójate de toda persecución que te hace daño. Yo no sé con quién Amos Morales está hablando, pero comencé. Fidelity. Y escucha cómo comienzo. Levanta tus manos. Dale gracias a Dios por un nuevo día. Dale gracias a Dios por tus hijos, por tus finanzas que se van a mejorar. Dale gracias a Dios por una misericordia nueva que nació.

fuiste hecho para vivir sufriendo. En el live de hoy estoy hablando de eso. Dios no te creó para estar sufriendo, llorando y encerrado en cuatro paredes, sintiéndote menos, menospreciándote. Dios te creó para algo más. Dame cinco. Ah, chomano, tú tienes que recibir esa palabra. Esto no es un dos, tres pecados, no, mi amor. Esto es una palabra que te levanta. No, es que yo estoy con problemas. Ese es el problema. ¿Qué te pasa mirando el problema? Mira quién te soluciona el problema, mi amor. Yo estoy aquí para le-

eventualmente lo que no se mueve, muere. Hey, tú tienes que moverte. Si hay algo que no te conviene, tienes que salirte de ahí corriendo.

tienes que aprender de los golpes. Hay personas que están contigo y te hacen daño. Se separan, te consigues uno igual. Es como un ejemplo. Te consigues uno igual que mi papá. Y tu papá tenía sus costumbres, bla, bla, bla, bla. Y te consigues uno igual. Bueno, vamos a... mira, te traigo un playlist. Tú tienes que tomarte las Amos 500. Sí, tienes que un consejo de amor porque te amo. Yo quiero que te la cantes, que te inspires, que pienses en alguien.

sabes que solamente tú eliges el color que tú le vas a dar a tu vida. El color que tú le das a tu vida. La dirección que tú quieres tomar con tu familia, con tu diario vivir, solamente tú se lo puedes dar, mi amor. Fidelity. Por eso que hay gente que dice, mira, amor, es que se fue y yo no sé olvidar. No es que no sabes olvidar, es que estás atado a recuerdos. Recuerdos que no valen la pena tener. Tú tienes que seguir adelante. Porque el color que tú le vas a dar a tu vida solamente se lo das tú. La felicidad la tienes tú. La tranquilidad, la paz la tienes tú.

los hombres también. Ese sabe amar. Dice, yo daría hasta la vida por volverte a ver, porque no te he olvidado. Ah. Si no te hubieras ido. ¿Sabes que con una palabra tú puedes bendecir a alguien, verdad? Mano arriba. Para. Una palabra te puede hacer feliz. Ahora la pregunta de Amomora es la siguiente. ¿Qué palabra te gustaría que te dijeran para hacerte feliz? ¿Un te amo honesto? ¿Un te necesito? ¿Un te extraño? ¿Un me haces falta? ¿Cuál tú quieres? Mi nombre es Amos Morales, 534, es la número 1, Fidelity.

0: oíste, tú no oyes el ruido de la persona, aunque sea reguero.
1: No hay nada más difícil que...
0: Usted por lo menos estaba. ¿Sabes? Había reguero y tiraba los zapatos donde quiera, pero por lo menos estábamos. Fidelity. Pero desde el momento que se fue hay un vacío en esta casa. ¿Quién la entiende? Te acompañamos, Morales, 537. Esto es para pasarla bien, mano, para gozarte en el tapón, en lo que llegas al trabajo, de verdad.

en todos lados del amor. Porque Dios es amor. Y Dios está en todos lados. Dame cinco. Ah, yo te viví. Eso es vivir la vida feliz. Si no, mírate en el espejo para que tú veas. ¿Tú quieres ver una persona inteligente, brillante y extraordinaria? No importa si es varón o hembra, o niño o niña, mírate en el espejo para que tú veas la elegancia que hay en ti. Fidelity. Si tú quieres disfrutar de la vida, levántate feliz. Levántate escuchando a Amos Morales por Fidelity. Yo siempre te llevo un mensaje, te entretengo. Dios me da la palabra para hacerlo. No lo hago yo. Yo soy el instrumento. Él me da la palabra para hacerlo. Y yo te bendigo. 5:41 aquí en Fidelity.

tengas afuera, si estás pasando por algún estrés, esa es la enfermedad del siglo, que te tumba hasta el pelo. El estrés, cuando tú sientes que tienes dolor en todo tu cuerpo, tengo un dolor en todos los huesos, me duele desde la coronilla hasta la punta del dedo gordo del pie. Estrés. Estás viviendo en estrés. Tú tienes a eso de ahí. Eso es vida. Cuando tú eliminas el estrés, la ansiedad, ¿entiende? La depresión, todo eso, tú lo reprendes en el nombre de Jesús. Eso es vida. Porque con todo el corazón tú vas a caminar y vas a llegar al trabajo. Cuando los niños te vean reír, cuando los niños te vean cantar en calilladito en el carro, dice papi es feliz, mami es feliz. Eso, ese es el ejemplo. ¡Wow! Dice, y entonces cuando los toques así, le dice, te amo con todo mi corazón. Yo estoy aquí cuando tú me necesites y lo orientas. Esa es vida, ese es el corazón latiendo. Mi nombre es Amos Morales. Esta es Fidelity. Dime.

0: ¿Dónde tú estás ahora? ¿En qué tapón? Ok, y los nenes, anda contigo. Son las 5:50. ¿No están contigo? Bueno, los que se encuentren, vamos a bailar. Yo quiero que tú comiences cantando y yo sé que vas a empezar de esta manera. Porque te encanta este tema y tú vas a decir:
1: ¡Ay!
0: ¡Fancy!

0: cafecito.
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5: Puerto Rico, póngase de pie. Cuando tú sabes que Dios está a tu lado, no importa quién esté contra ti. Dame cinco. Ay, yo no hay contigo ni quien pueda.

0: Tú sabes que la vida no tiene que ser fácil.
1: Solo importas tú.
0: Lo que tiene que ser es vida. La vida tiene que ser vida. Algunas veces feliz, otras veces dura. Pero de cada lección te hará más fuerte.
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radio. No, tú sabes que los otros días escribió un oyente, me dice: me encantaría que tú estuvieras a la misma hora en todas las estaciones de radio. Fidelity. Ese sembrar de verdad, ese sembrar para cosechar. Mi nombre es Ramón Morales. Yo te bendigo. 6

Estaba escuchando tu live en España. Qué bendición, ¿verdad? Ah. Karina 5. Esto es. ¿Qué hora es en España ahora? Son 6 horas. Son las 12, ¿verdad? Estás almorzando. Te acompañamos, Morales, en vivo. Escucha lo que te traigo. Tómate las pastillas. Hay personas que son frías, mi hermano. Hay personas que ni un buenos días te dan. Ni un te quiero mucho. Es más, ni una llamada telefónica en el día. Te acompañamos, Morales, 6-9 en Fidelity.

podría del desierto, no, mi amor. Tú te vas a poner de pie y tú vas a cantar con Chayanne. ¿Cuántas son novias de Chayanne? Levante la mano. Pero Chayanne no lo sabe. Ok, no hay problema con eso. Mi nombre es Amos Morales.

0: 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Y cuando no sepas qué elegir, elige paz.
1: 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El otro espíritu está como una baja nueva. Te acompañamos, Morales, las 6:20.

sabes que a veces la desilusión es buena para poner los pies firmes sobre la tierra y creer. Si hay algo que tú tienes que levantarte en la mañana, Mon Morales, ¿qué hago? Creer. Confiar que algo va a ocurrir en tu vida en el día de hoy. Algo Dios va a hacer contigo o con algún familiar tuyo o con alguien que necesite. Mi nombre es Amos Morales, aquí en Fidelidad.

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0: Mira ahí.

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batalla que Dios no pueda pelear por ti. Acabo de recibir un mensaje de un oyente que dice, estoy decepcionada, estoy triste, estoy llorando, no sé qué hacer con mi vida, mi amor. No hay batalla que Dios no pueda pelear por ti. Y no solamente pelear, ganar. ¿Me estás siguiendo? Él se para en el medio de la raya y se mira como yo peleo tus batallas. Te acompañamos, Morales. Vamos a cantar. Vamos a hacer karaoke. ¿Qué tú crees? Estamos. ¿Tú tienes galillo? ¿Te tomaste las pastillas? Ah, pues dale. Tú puedes, que yo voy a ti. Te acompañamos, Morales, porque...

Dame 5. Viene pero el Expreso 22. Taponcito chévere, ¿verdad? Pero ahí estamos Morales con Fidelity. Yo estoy orando por tu salud, por tu alegría, por tu esperanza.

Bueno, uno me escribió en el Fidelity WhatsApp, me dice, vamos, que te pegue con los 500 millones para que compres la emisora de radio y estés siempre ahí. Voy a hablar con Tuto.

¿cómo te sientes hoy? ¿Cómo te levantaste hoy? Mañana tú cobras, ¿verdad? ¿Cuántos cobras por servicio directo? Por depósito directo. O sea que ustedes cobraron ya. Y ve acá, y de lo que cobraste, ¿cuánto te sobra más o menos? ¿Cuánto te sobra? Tú sabes que el verdadero guerrero no abandona la batalla. El verdadero guerrero sufre, llora, ríe y no vuelve atrás. Porque confía que Dios sigue con él. ¿Cuántos están de acuerdo con Amos Morales?

0: y bendigo lo que se fue. Ambas cosas me hicieron crecer. Ambas cosas me dieron experiencia.
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0: Mira qué rico.

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0: ¿Tú quieres que Bob Morales te diga algo? Ven acá. La vida sigue, te quieran o no. Dame cinco. Esa es la idea. Ese es tú encerrarte en cuatro paredes a llorar y a sufrir y a deprimirte. No, mi amor. La vida sigue. Te quieran o no te quieran, la vida continúa.
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tú estás ahora, en la 30, no hay mucho tapón. Ni en el expreso Valdorio tiene vertido. Mira, vamos a hacer karaoke. Vamos a hacer karaoke ahora, vamos a hacer karaoke. Fidelity. Yo lo que quiero es que en el trayecto tú vayas cantando, encalelladito, con los nenes. ¿Entiendes? Si vas con la doña, si vas sola, solo, como tú quieras. Lo importante es que vamos a cantar ahora, ¿ok? Con Ramón Morales en fin.

0: dice que todavía la ama con toda la fuerza de su alma. Óyala.
1: Ay, amor, amor.
0: Pero todavía ella también lo ama. Vamos a escuchar lo que ella le va a contestar. Sí, pues, es una mini novela. Él dice que la ama, que la valora, el amor, ta, ta, ta, ta. Pero ella también lo ama. Y dice, mira, mano, de verdad que dentro de mi yo interior hay tanto amor, tanta ternura, tanto respeto hacia ti, que te digo que te amo. Y quiero volver contigo y llegar hasta el final con tu vida. ¿Entiendes? Seguir juntos, tomados de la mano. Escucha.

Mira, la mejor manera de acariciar a una persona es pensando en ella. Tú piensas en la persona, no sé en quién vas a pensar. Es la mejor caricia que viene, es pensar.

0: Levanten la mano, mira cómo está la mano levantada.
1: Sé feliz casada.
0: Levanten la mano, no muchas manos levantadas, por favor. Levanten la mano las personas que son felices casadas. Mira para allá, unas cuantas por ahí. Hay menos, ¿verdad? Y solteras, levanten la mano, mira para allá.

Donde quiera que tú estás, estás pensando en esa persona. Si miras para allá, hay un carro que se parece al de él. Si miras para acá, hay un ejemplo de la comida que él comió contigo. Si pasa por un lugar, es como un fantasma. Lo que quiero es que te unas a una buena palabra, mano. Yo quiero que levantes el volumen de radio. Quiero que todo el mundo escuche esta alabanza. Esto es una alabanza. Entonces, si tú quieres saber las bendiciones que Dios tiene para tu vida, escúchame.

0: Mira, en definitiva, Dios te prepara para las batallas. Esto es un tema para levantar las manos y darle gracias a Él por nuestros hijos, por nuestra vida, por nuestro diario, por nuestra mañana, nuestra salida, nuestra noche. Wow. Tuviera las personas que me escribieron al Fidelity WhatsApp agradeciendo con un tema como este. Como ellos se levantan con fuerza, con energía.
1: ¿Sabías que cantar mejora tu humor?

0: 14 de octubre.
1: Ya, doctor. Eso fue todo.
2: Sí, ya.
1: Oh, wow.
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La cicatriz tiene que sanar. Y cuando la puedas tocar, puedes mirar a la persona frente a frente y saludarle. Porque las cicatrices te enseñan a echarse adelante.

0: esa palabra tú debes eliminarla de tu vocabulario. ¿Que mi vida no tiene sentido?
1: No, mi amor.
0: Perdóname la letra, mi pulso me traiciona, pero no, no acepto. Para que el corazón tuyo sane, hay que dejar los recuerdos negativos atrás. Mira que ella como hace. Me tienes al palo, ¿eh? Te tengo al palo. Es que te quiero mucho, mi amor, porque estás sufriendo por lo mismo. El corazón no es de quien te lo rompe, es de quien aprende a amar con los pedazos. ¿Entiendes? De ese es el corazón. No es de la persona que te lo rompe, no, mi amor. Usted tiene que echar hacia adelante. Póngase de pie y camine.

Le digo a Isi, mira, todos los problemas, Isi, no llegan para acabar con tu tranquilidad. Tú tienes que entender que algunos llegan para que tú crezcas, para que tú madures, para que sepas lo que tú vales como ser humano. Los problemas son parte de la vida. Mira, ven acá. Los problemas son parte de la vida. Y tú tienes que, exacto, tú tienes que creer que hay problemas que vienen para que tú crezcas, mi amor, para que sepas que tú vales como ser humano. Es todo. Ay, es que la vida se me, es que no puedo olvidar. ¿Quién dijo que tú no puedes olvidar? Tú vas a, o sea, tú no vas a olvidar, tú vas a madurar, vas a crecer como ser humano, ¿entiendes? Pero olvidar, no puedes olvidar porque está ahí la persona. Dios.

0: Mica, mira para acá. Ve acá, siéntate aquí. Lo que pasó, pasó. No gastes energía peleando por el ayer. Ya el ayer pasó. El mañana todavía no ha llegado. 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
0: Mira, ¿cuánto quiere estar con Amos Morales en Mayagüez? Vamos a saltar la Sultana. Ve acá, ve acá. Fidelity en el municipio de...

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9: ¡Puerto Rico! Póngase de pie para los lugares que está lloviendo. Prepárense para un buen asopadito, vanos. Si me le pone dos o tres cantitos de salchichón, le bregamos.

0: La de tu vida no deja un vacío. De verdad, amor, no. Lo que deja es una enseñanza. Di conmigo, enseñanza.
1: Aunque sea un momento.
0: Hay gente que se deprime porque terminó la relación. No, mi amor, no hay vacío en tu vida. Dame cinco. No hay vacío en tu vida. Lo que hay es una enseñanza. No vuelvas a repetir.
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0: se ríe.
1: Qué pena, oremos por él o por ella. Porque la persona que no se ríe en el día, pierde el día. Pierde el día, el gozo. Es más, yo lo voy a poner a bailar bachata ahora. Para todas las novias de Chayanne.
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1: Aquí está. Viene el buque de camino, gloria a Dios por eso. Mira, lo tienen hasta en cámara y todo. Cuidado que hemos sufrido nada, pero Dios es bueno. Las 8:06, Amos Morales y ahora...

Puerto Rico, la isla del encanto, la isla del cordero, pasando por esto. Mira, viene de camino. Y hay una celebración. Faltan los bombos y los platillos y los confetis para que tiren. Porque el buque viene de camino. Porque cuidado que hemos sufrido y hemos orado porque eso se diera. Y ya, gloria a Dios que se dio. Las 8:09. ¿Y tú estás enamorada? Qué bueno, se te ve en la cara, mi amor. Qué cutis bello tú tienes.

Fíjate, me dijeron, me llamaron o me enviaron un mensaje de, en el Fidelity WhatsApp. Piensa en algo que te haga feliz, amor. Y pensé en ti riéndote. Pensé en ti verte feliz con la familia, disfrutar de Fidelity, cantar tus favoritas de siempre.

entonces yo a ustedes le voy a dar un abrazo bien tierno. O sea, que el perfume se quede impregnado en tu ropa. Eso es un abrazo con amor, con ternura, con cariño, con respeto y que te digan...

Mira, el más reciente, no el último. No, no, el último no. El más reciente abrazo que te dieron. ¿Sabes que hay personas que usan un perfume fuerte y te abrazan y te dicen, mira, mano, me has dejado el perfume todo el día? El otro día me lo dijeron a mí, una compañera. Me dijo, vamos, cuando tú me saludaste, el perfume tuyo se quedó en mi cuerpo todo. Y, ay, tu marido, me dice, no, no, él no le está mal.

0: te estás. Ese que hay que ungirla y llorar mucho por ella.
1: La Bandurioni.
0: La 30, ¿cómo está? También hay que ungirla. Con aceite de motor de tro. Está bien. El Expreso 22, ¿cómo está? Eso está bien, está fluyendo bien. También está Juan. ¿De verdad? Mira, vas a volver a brillar. De verdad, tú vas a volver a ser feliz. Dame 5. Tú vas a volver a ser feliz. No solamente eso. Date tu tiempo. Confía. Cree solamente. No, de verdad, tú tienes que dedicarte tiempo, valorarte, mirarte en el espejo y decir, me voy a levantar de esta y no hay quien me derrumbe.

0: bailadita, una bailadita ahí para que se te quite. Como estás en el tapón y como que va media tensa. No, mi amor, relájate con Amón Morales y con Fidelity. Si no, relájate. Llámate al jefe y le mira, Amón Morales me dijo que podía llegar tarde.
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3: Mira, ve acá, tengo... Ve acá.

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algo tiene que terminar para que comiencen cosas nuevas en tu vida. Algo tiene que terminar. O sea, tú no puedes meter el juego de cuarto nuevo si todavía está el viejo adentro. No, tú tienes que sacar el viejo, y no es tu marido, para poner el juego de cuarto nuevo. Mira, me dicen que la avenida Río Hondo está onda, de verdad que sí. Te acompañamos, Morales, en vivo. Fidelity. Esta es Fidelity, y ahora cantando todo.

que ella dice, como yo nadie te ha amado, mi amor. Me están diciendo la de la Muñoz Rivera, me dice que hay tapón. Qué raro, ¿verdad? Fidelity. ¿Sabes qué? Hay personas que saben amar de verdad. Entregan lo mejor de ella. Entonces la pareja le deja y tiene un nuevo amor. Pero ella le dice, como yo, mi amor, mira para acá, nadie te ama.

Mira, el amor puede empezar con un simple hola. Y fíjate bien lo que ella dice, como yo nadie te ha amado. Eso es como especie de, fíjate bien lo que yo soy, mira lo que tú acabas de perder. Fíjate bien que tú empezaste a prometerme y... Mira, ve acá abajo dos o tres rayitas o sigo por ahí para arriba. Porque estoy dando muy duro, ¿verdad? Porque ella dice, como yo nadie te ha amado, pero fue que él le prometió. Pero ahora la dejó sin decirle nada, pero apareció alguien, escucha.

tiene su fin. Cada historia tiene su fin, pero en la vida, cada final tiene un nuevo comienzo. ¡Esto! 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Y acompañamos Morales 849 porque...

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1: Tengo un enredo aquí. Mira, Puerto Rico es un lugar bien especial. Está entrando el buque ahora. 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

0: de volver.
1: Mira, prepárate
0: a
1: porque te va, ahora es que vas a cantar. Prepárate a la garganta, como te abre la garganta, así. Está coloradita, ok, vamos a seguir cantando.
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1: Mira, no hay party, no hay party ni karaoke que esta canción no haga presencia. Porque siempre una de las muchachas en la compañía dice, yo quiero cantar la Anita. Y sabe muy bien que se para frente al monitor, ella se tira al piso y hace pirueta y hace, no, y pantomima y todo. De verdad, ¿cuál de ellas canta? Pues, dale.
3: No necesariamente tiene que ser ahora. No necesariamente.

estaba en Cali ya. Todas estaban en Cali. ¿Ustedes trabajan? Ay, que cobraron ya por eso, ya sabía yo. Mira, estamos celebrando la llegada y el recibimiento de la barcaza, que gloria a Dios. No, de verdad, las rodillas. Porque cuidado que hemos sufrido. Nosotros dimos a luz esa barcaza, ¿verdad? Porque cuidado las noticias. Y noticias. Y la viraron. Y daba vueltas al rey. Porque no se puede estar detenida. Tiene que estar dando vueltas y vueltas y vueltas. Pero gloria a Dios, ya está llegando. Deja ver si en un momento dado pues dan un, ¿verdad?, un videito por ahí. A ver por dónde viene ya. Pero vienen unos cuantos, ¿verdad?, cargueros y medio mundo y la barcaza y el gas. Y espero en Dios que cuando llegue el bill de la lupa, ¿verdad?, llegue un poquito más bajito. Porque si ustedes llegan a ver el bill que me llegó a mí, ustedes se caen de rodillas. Sí, no, se caen de rodillando. Las 9:05 en tu radio. Te acompañamos Morales y ahora...

0: Llegó Amur, el buque. Pasa la patutera de Guaynabo.
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disfrutar y todo lo que termine con ar. Llegó el buque Amur, Batutera de Guaynabo, la banda de la policía. No, de verdad, para el recibimiento, mi hermano. Porque después de sufrir tanto, que esto fue casi un hijo. No, de verdad. No sé si fue cesárea o algo. Pero cuidado que sufrimos. Es más, vamos a celebrar, vamos a celebrar la llegada del buque, ¿ok? Todo el mundo suelte.

Y escucha lo que te traigo ahora. Antes de irme, quiero dejarte que saber que en el jardín de tu casa hay una flor bellísima y lleva tu nombre. ¿Cómo tú te llamas? Ok, pues así se llama esa rosa bella que hay en el jardín de tu casa.

sabes que hay personas que dicen que no se vuelven a enamorar por todo lo que han pasado. Sin embargo, fíjate bien en lo que ella dice. Hoy me he vuelto a enamorar, ya el pasado quedó atrás. Es la manera de trabajar para que no sufra y te deprima. Sin embargo, el próximo tema. Ella lo que está pidiendo es que no le amen. ¿Me está siguiendo? Aquella dice que se ha vuelto a enamorar. Está diciendo lo contrario. No, no, no. No me vengas a amar.

me acaban de enviar un emoji. La barcaza llegando a San Juan y un paquete. Esta Miriam es tremenda. Y llena de puertorriqueños. Mira, Miriam, te falta poner la patutera de Guaynabo. Sí, y la banda. La banda de la policía y todo. Como si fuera un 4 de julio. Esto, mira, la llegada de la barcaza es como si fuera un 4 de julio. Fidelity. ¿Ustedes se acuerdan de aquellas paradas que hacían 4 de julio y 25 de julio? Algo así debe ser. Te acompañamos, Morales 924. ¿Dónde tú estabas?

0: Nacho Herrera. Ahora pusieron Mexigante y Plenero recibiendo la vacanza. Mira, si tú no tomas la vida así.
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Mira, tú quieres sanar tu corazón, entra a la página de Motívate con Amós en Facebook para que veas el mensaje de esta mañana. Te va a ayudar mucho, de verdad, te va a ayudar mucho. Mira, me dijeron que si podés, que le estoy dando idea a los cantantes de música navideña para que hagan un jingle de Navidad con la barcaza. Ya, chúrate eso. Que se siente un compositor de esto. Mira, este José Noguera, para que te escribas algo ahí. Mi nombre es Amós Morales, 936, la número 1 Fidelity.

0: Fíjate, tú debes decir, me voy a dedicar a ser feliz. Y cuando tú lo repites, y lo repites, y lo crees, y lo confías, y lo decretas, hoy me voy a dedicar, y para el resto de mi vida, me dedicaré a ser feliz. ¡Qué lindo, man!
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0: Mira, el que engaña a la larga paga consecuencias. Los engaños se cobran.

0: sabes que cuando una mujer decide irse, no hace ruido. Di conmigo, yo no hago ruido.
1: Exacto.
0: El ruido lo hace cuando quería quedarse. Ahí es que hace ruido. Pero cuando se va, no hace ruido para nada, mi hermano.

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Yo soy Vitín en Fidelity 95.7, área metro 101.9 sur, 105.5 en el área oeste, FidelityPR.com y las aplicaciones iHeartRadio, TuneIn Radio. Mira, no sé tú, pero octubre está yendo demasiado rápido. Ya son 13 días en 13 minutos, ya casi mitad de mes. Son 10 canciones corridas sin interrupciones en compañía de Vitín en Fidelity. Aquí está Luis Miguel.

Mira, son las 10:10 y yo te tengo una sorpresa. A las 10:20 tú me llamas 294-0050 si quieres ganar boletos al instante para Manny Manuel este sábado en el Coliseo de Puerto Rico. Así que me llamas a las 10:20. Soy Vitín en Fidelity 95.7 con tus canciones favoritas de siempre, sonando Chayanne en tu martes.

Óyeme, revisa el celular. Que ya son las 10:20. Dame una llamada 294-0050. Si quieres ser la llamada 10 al 294-0050, llamada 10, me tumba dos boletos al instante para Manny Manuel en concierto. Eso es este sábado en el Coliseo de Puerto Rico. Llamada 10, 294-0050.

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1: Mira, antes se le decía casi algo y ahora lo que leí por ahí en las redes sociales es que se le está diciendo prenovios. O sea, se hace la pregunta, ¿somos prenovios? Alguien que me explique nuestro amor. RBD sonando para ti en Fidelity.

de Fidelity. Ahora sí, a las 10:25. Oye, felicito a Ashley Moya de Bayamón, que fue la que me tumbó los boletos para Manny Manuel este sábado. Pendiente que a las 11:20 vengo regalando otra vez.

Mira, yo tengo una teoría. Yo creo que el mundo sería un mejor lugar si la gente, en vez de estar pendiente a tanto bochinche, estarían pendientes, pues, a su trabajo, a su familia, a sus amistades, a sus biles, no sé. Cuéntame tú. Fuiste tú, Ricardo Arjona, Gaby Moreno. Fui.

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1: En este martes tenga su sombrilla en mano, una vaguada mantiene las lluvias en el área y como se moverá lentamente podría provocar inundaciones, así que precaución en las carreteras.
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0: Entrando a las 11 de la mañana de tu martes, 13 días en 13 minutos. Oye, estoy regalando boletos para Manny Manuel en el día de hoy, para este sábado. Así que pendiente, me llamas a las 12 y 20. A las 12 y 20 tú me llamas y yo te regalo. Soy Vitín en tu radio Fidelity.
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0: estás.
1: Esa persona molestosa que siempre se acerca a ti solamente a pedir favores, pídele que se aleje de ti en el día de hoy. Las 11:02 en compañía de Vitín. Oye, a las 11:20 vengo regalando boletos para Manny Manuel en concierto este sábado, así que pendiente. Aleja.

Óyeme, ya son las 11:22. Soy Vitín en Fidelity 95.7. Dame una llamada ahora mismo, 294-0050, llamada 15. Hello. Llamada 15, 294-0050. Me tumba dos boletos al instante para Manny Manuel en concierto. Este sábado en el Coliseo de Puerto Rico, llamada 15, 294-0050. Así que dame una llamada ahora mismo.

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11:34 en martes, ¿verdad? Sí, es martes 13 de octubre. Los boletos se fueron para Adjuntas. David Santiago fue quien me tumbó los dos boletos para este sábado. Manny Manuel en el Coliseo de Puerto Rico, pendiente para seguir ganando con Fidelity en el día de hoy. Si tú me ves hacer el tocayo, Víctor Manuel, sonando ahora en Fidelity.

0: Bendiciones, gracias. Bendiciones, gracias. Bendiciones, gracias. Buenas noches, gracias.
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¿sabes para qué está bueno el día? El día está bueno para una bolita de mofongo, ¿sabes? El tamaño de platito, con un caldo de pescado y una carne frita. Y claro, mayo ketchup no puede faltar. Una botella de agua, por favor. Es el almuerzo retro favorito de todo Puerto Rico, el Fidelity Retro Lunch. Buen provecho. Aquí está Paulina Rubio. Yeah.

Oye, si quieres más oportunidades de ganar boletos para Manny Manuel, pendiente a Nelson Bermejo de 3 a 7, que también va a estar regalando en el día de hoy. 12, 12. Buen provecho en el Retro Lunch. Aquí está Sin Bandera.

0: vaya bien.
1: Es tu almuerzo retro favorito. Si todavía estás almorzando, por favor, no te levantes a bailar esta canción, porque si no, la comida no se va a sentar bien. 12:20, llega los locos.

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13: Seguimos con tiempo variable este martes. La vaguada mantiene los aguaceros y el riesgo de inundaciones. Si encuentra charcos grandes en la carretera, por favor, precaución.
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95.7 Fidelity 1233. Si hoy de casualidad es tu último día en el trabajo, no dejes nada que te pertenezca en el escritorio, ¿ok? Porque si no, a la que salgas por esa puerta, le pertenece a otra persona. Tercer cielo. ¿Cómo se

Música de Juanes sonando para ti en el almuerzo retro favorito de todo Puerto Rico. Y de vez en cuando hay que aprender a bloquear en vida real y no solamente en redes sociales. Y qué satisfactorio es. ¿Cómo es que yo me llamaba? Ah, o sea, yo me llamo Vitín aquí en Fidelity 95.7. Buen provecho, 12:41, Luis Miguel.

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A la 1:03, un disparo al corazón sería que te digan, te quiero mucho, pero como amigo. Ay, caramba. Claro, tener amigos no es malo también. Yo soy Vitín en Fidelity 95.7 con tus canciones favoritas de siempre sonando Ricky Martín. Aquí va.

A la 1:12 en tu martes es una buena hora como que para que te roben un beso, ¿no? Soy Vitín en Fidelity 95.7.

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Ven acá, si le pudieras poner un nombre al tanquero ese que llega a Puerto Rico, que llegó, ¿qué nombre le darías? Yo le pondría Vulcan. ¿Sabes por qué? Tiene que ser un nombre poderoso. 1:40 en tu martes en Fidelity 95.7 con tu favorita de siempre en medio de dos de la secta. Todo por ti sonando para ti ahora.

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2 de la tarde en tu martes, que te quiero martes 13 de octubre 2026. Soy Vitín hasta las 3 de la tarde con tu música favorita. Hay veces que uno quisiera decirle devuélveme ese papel, pero a la verdad uno quiere decir devuélveme la vida. Antonio Orozco, Malú, sonando para ti en tu radio.

Force en compañía de Vitín en Fidelity 95.7. Repórtate conmigo a nuestro Fidelity WhatsApp 787-529-2351. Si dejaste una bandejita de mezcla mal parqueada y alguien se la tumbó, respira hondo, sí, debería ser considerado un crimen, pero respira hondo. Soy Vitín hasta las 3, aquí está Cheyenne.

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0: Pero en tu martes pendiente que Nelson Bermejo tiene más oportunidades de ganar boletos de Manny Manuel en concierto este sábado en el Choli. Así que acompáñalo de 3 a 7 y gana con él en el día de hoy.
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Soy Nelson Bermejo. Después de ese rico fin de semana largo, hoy volvimos a la realidad. Oficina, escuela, trabajo, compromisos y el tapón con lluvia. Pero mira la parte positiva. Esta semana viene cortita. Hasta las 7 estoy tocando tus favoritas de siempre con alegría y la mejor vibra aquí en Fidelity 95.7. Y esta tarde regalando boletos para Manny Manuel pendiente.

Oye, tengo un accidentito en la 12, cerquita de la Equía de Bayamón. Tengo otro reportado en la Kennedy y tengo otro reportado en el Expreso 18, Expreso Las Américas, entre Monacillo y el Expreso 18 cuando comienza por allá por el Hospital de Veteranos. Así que mucha calma, mucha precaución y suavecito por ahí, como siempre te digo. Estamos a martes 13. Para algunos hoy el despertador le sonó como una falta de respeto esta mañana. Después de 3 días libres cualquiera protesta, ¿verdad? Pero qué bueno que estamos juntos de nuevo compartiendo toda la música que nos gusta aquí en el 95.7 de Fidelity. Si quieres ganar boletos para Manny Manuel, pendiente, ya mismo vengo con eso a Fidelity.

Oye, por fin entró a la bahía de San Juan el bendito buque con el gas para las termoeléctricas. Qué barbaridad, como un mes llevaba ahí dando vueltas, ¿cierto? Martes en la tarde, Karim León en Fidelity 95.7, las 3:21 ya.

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Suave por el expreso de Diego saliendo del túnel Minillas en dirección a Torrey, que hay un accidente reportado hace poco. Son las 3:37 en Fidelity. Llama ahora 787-294-0050. Logra la llamada 13. Gana boletos para Manny Manuel en concierto este sábado en el Choli. 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

mañana, el Departamento del Trabajo realiza la Feria de Empleo en Puerto Rico y Trabajo en Plaza Las Américas desde las 9 de la mañana. Pásate por allí, buena suerte. Quiero felicitar a Vanessa de Dorado, quien acaba de ganar boletos para Manny Manuel en concierto este sábado en el Choli, cortesía de Fidelity 95.7. Soy Nelson Bermejo, feliz y acompañándote en esta tarde de lunes para muchos, pero realmente martes y 13 martes de buena suerte con Fidelity y tus favoritas de siempre en tu radio.

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4, otra tarde llenita de toda la música que te encanta aquí en Fidelity. Recuerda que estamos en el 101.9 en el sur, en el 105.5 en el oeste. Online nos escuchas en fidelitypr.com. Soy Nelson Bermejo en tu martes 13 con todas tus canciones favoritas de

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0: extrañaré. Tenlo por seguro.
1: Para los que tienen un conductor tratando de meterse a la mala frente a ustedes, déjenlo pasar. No vale la pena pelear por quien va primero en el tapón.
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Entérate, Luis Fonsi acaba de colocar dos de sus canciones entre las 10 mejores de todos los tiempos en la lista especial de éxitos latinos de Billboard. Despacito y No Me Doy Por Vencido. Enhorabuena. 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Soy Nelson Bermejo, martes 13, llenito de la música que te encanta en Fidelity 95.7. Luis Fonsi.

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Tengo un accidentito reportado en la 5 frente a Magnolia Bayamón. Tengo otro en el expreso de Diego Cataño en dirección a Río Hondo, suave por ahí. Recuerda que llegar tranquilo a casa es más importante que llegar 5 minutitos antes. Maneja con calma, disfruta la música de Fidelity 95.7.

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Escuchando a Tommy Torres en un Fidelity Star 7 en Fidelity 95.7. Y es momento de ganar. Agarra ese teléfono, marca 787-294-0050. 787-294-0050. Logra la llamada número 15. 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Soy Nelson Bermejo, con otra de Tommy ahora. Me fui.

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apunta el Juego de Estrella 2026 del Baloncesto Superior Nacional Femenino. Será este sábado en el Coliseo Dolores. Toyita Martínez de Juana Díaz, con competencias de habilidades triples y un partido dedicado a las jugadoras jóvenes de la liga. Nelson Bermejo haciéndote el tapón más llevadero con tus favoritas de siempre en Fidelity 95.7.

Banzai, Pedro Capó, Georgie Noriega, Rec 808, Shadow Towers, Puerto Rico.

Tengo bien buenas noticias y es que mañana miércoles se reúnen en Manatí patronos de todo Puerto Rico, agencias del gobierno, instituciones educativas y organizaciones de apoyo en una feria de empleos y servicios. Desde las 9 de la mañana van a estar allí hasta las 2 de la tarde en el Centro de las Artes. Prepara tu portfolio, llévatelo para allá, estate temprano, buscadores de empleo, profesionales, estudiantes, emprendedores, una actividad abierta al público en general. Ahora Chayanne en Fidelity 95.7.

Martes 13, uy, para los supersticiosos, un día que hay que andar con mucho cuidado, pero si ya llegamos hasta aquí, es una oportunidad para pensar que nos van a seguir ocurriendo cosas buenas el resto de la tarde. Las 5:19 en Fidelity, Carlos Vives. 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

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Soy Nelson Bermejo, tocando tus favoritas de siempre en El Tapón, y Juan Luis Guerra ahora. Diría

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Recuerda que cada persona tiene su propio camino, su propio ritmo. No te desesperes porque alguien parezca estar más adelantado o atrasado que tú. Nadie conoce completamente la historia del otro. Así que vamos a concentrarnos en avanzar, aunque sea poquito a poquito, día a día, pero a nuestra forma. Soy Nelson Bermejo, tocando la música que te encanta en Fidelity. Jesse, yo y Luis Fonsi ahora.

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Mañana miércoles esperamos una mejoría en las condiciones del tiempo con la llegada de aire más seco. Se esperan aguaceritos localmente fuertes de todos modos y tronadas aisladas, principalmente sobre el interior oeste, oeste, suroeste de la isla. ¿Estás en el tapón? Paciencia, aquí seguimos poniéndole buena música a ese camino de vuelta a casa en Fidelity 95.7, Ricardo Montaner.

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Felicitando a nuestros surfistas boricuas, Yolari Carreras, Emilia Huminsky y Maximilian Torres, campeones todos en sus respectivas categorías durante la competencia del Alas Latin Tour, parte de la tercera edición de la Marginal Surfing Pro 2026. Si hoy fue el día difícil, recuerda que no todos los días tienen que ser extraordinarios. A veces basta con hacer lo mejor que podemos y seguir adelante con la música de Fidelity. Aquí está Chayanne.

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1: Martes cumplido, gracias a Dios sobrevivimos al regreso después del fin de semana largo y ya estamos un día más cerquita del viernes. Gracias por dejarme acompañarte con tus canciones favoritas de siempre desde Fidelity 95.7. Descansa, disfruta de los tuyos. Mañana volvemos a encontrarnos acá a las 3 de la tarde. Soy Nelson Bermejo. Súbeme la

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1: Gracias, Fidelity, por traerme a casa.
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